0: Las 9 y 2 minutos.
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3: 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El pasado 12 de enero, en la sección editorial de diario El Mercurio de Antofagasta, apareció lo siguiente que pasamos a revisar aquí en Radio Romina FM. El peligro de las drogas. El tráfico es un problema sanitario y también político y de seguridad. Los recursos que manejan estos grupos comienzan a destruir a los estados. Un total de 13,9 toneladas de droga fueron decomisadas por carabineros en 2020, según las cifras preliminares del Departamento de Análisis Criminal de la institución. A esto se sumó el sacar de circulación 2.650 armas de fuego, a razón de 51 por semana y 7 por día. Las cifras son impresionantes y van en incremento, confirmando la preocupante realidad del tráfico de estupefacientes ilícitos en el país. No nos engañemos, Chile enfrenta en este punto uno de sus asuntos más complejos. Prácticamente todas las semanas conocemos de enormes y multimillonarios cargamentos que son desbaratados por carabineros, la PDI y aduanas. Este hecho da cuenta del enorme poder y recursos que tienen los narcotraficantes de distintos tamaños en algunos sectores de Antofagasta y el país. Es que debe enfatizarse que los valores de tales estupefacientes son enormes. Un kilo de cocaína puede superar los 6 millones de pesos, los que son multiplicados dependiendo del producto que generen. Igual de lucrativa es la marihuana. Y ahora, las sustancias sintéticas que pueden ser elaboradas en cualquier parte del mundo y son muy difíciles de identificar. Al tiempo se ha conocido de asesinatos vinculados a la droga, acá mismo en nuestra región y ciudad. Crímenes que afectan a consumidores, vendedores, sujetos que deben recursos, entre otros, han sido víctimas de un negocio que es sinónimo de muerte. El asunto es un problema sanitario enorme, ya que tiene en los jóvenes el principal destino, lo que implica destruirles su futuro a ellos y sus familias. Pero también es un problema político y de seguridad, lo que podemos observar con los casos de Colombia y México. El narcotráfico destruye los países desde dentro por la enormidad de los recursos que es capaz de mover. Con su dinero sucio, compran la seguridad de quienes les rodean y luego intentan seguir en dimensiones propias del Estado. La política, los tribunales, los políticos, municipios, los medios de comunicación, tal cual ha ocurrido en otras naciones de la región.
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0: vamos a dedicar esta cueca, Patón Zamora, ¿qué te parece?
1: A todos los porteños, a todos los cuatro de Chile, compadre.
0: Muy bien, pues. Desde el norte al sur.
1: Tenemos nada de agua.
0: Saludamos a Palito, allá en Tarija, y toda su gente. Grandes folcloristas chilenos.
1: Antofagasta.
0: Que está despierta.

chileno, su espíritu es como un lazo. En el redondel del cielo, el embrujo del chamanto, en el hombro de los guasos, junto al brindar de los vasos, se alza el milagro del canto. Y para animar estas fiestas salen nuestras canciones, nuestras tonadas y cuecas alegran los corazones.

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1: Las 9:15.

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0: En Romina FM te comentamos 5 hábitos que aceleran el envejecimiento. ¿Sabías que muchas personas envejecen más por sus hábitos que por la edad? Sin darse cuenta, hacen estas cosas todos los días y poco a poco su cuerpo pierde fuerza, energía y salud. Si quieres llegar a viejo con una buena calidad de vida, evita estos 5 hábitos. 1. Dormir poco o dormir mal. Mientras duermes, tu cuerpo se repara, tus músculos se recuperan y tu cerebro organiza la información del día. Cuando descansas menos de lo necesario durante mucho tiempo, aumenta el cansancio. La piel puede verse más envejecida y el riesgo de varios problemas de salud también puede incrementarse. 2. Pasar todo el día sentado. El cuerpo fue hecho para moverse. Permanecer muchas horas sentado favorece la pérdida de masa muscular, debilita los huesos y puede afectar la circulación. Incluso una caminata de 30 minutos puede marcar una gran diferencia con el paso de los años. 3. Comer demasiados alimentos ultraprocesados. Refrescos, embutidos, frituras, dulces y comida rápida suelen aportar muchas calorías, azúcar, sal y grasas poco saludables. Consumidos con frecuencia pueden favorecer enfermedades que afectan la calidad de vida y aceleran el deterioro del organismo. 4. Vivir con estrés todos los días. El estrés constante no solo afecta a la mente, también puede alterar el sueño, aumentar la presión arterial, debilitar el sistema inmunológico y hacer que el cuerpo se desgaste más rápido. Aprender a descansar, respirar y dedicar tiempo a uno mismo también es una forma de cuidar la salud. 5. Dejar de hacer chequeos médicos. Muchas enfermedades importantes avanzan en silencio durante años. Esperar a sentir síntomas puede hacer que el problema se detecte demasiado tarde. Realizar controles médicos periódicos permite identificar y tratar muchas condiciones a tiempo. Envejecer es inevitable, pero llegar a esa etapa con energía, movilidad y buena salud depende en gran parte de los hábitos que construyes hoy. Comer mejor, caminar todos los días, dormir bien, mantener la mente activa y cuidar tu salud puede hacer una enorme diferencia con el paso del tiempo. 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A una persona son los malos hábitos repetidos durante mucho tiempo. ¿Cuál de estos hábitos crees que más cuesta cambiar? En Romina FM queremos ayudarte a vivir más años y vivirlos con mejor salud.

0: Las 9 y 46 minutos.
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0: 10:01.
1: 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Como sociedad más humana, merecemos la ley de eutanasia para los pacientes terminales de cáncer, como los vecinos de Uruguay y también del Ecuador. 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
4: El pasado 12 de enero, en la sección editorial de Diario El Mercurio de Antofagasta, apareció lo siguiente que pasamos a revisar aquí en Radio Romina FM. El peligro de las drogas. El tráfico es un problema sanitario y también político y de seguridad. Los recursos que manejan estos grupos comienzan a destruir a los estados. Un total de 13,9 toneladas de droga fueron decomisadas por carabineros en 2020, según las cifras preliminares del Departamento de Análisis Criminal de la institución. A esto se sumó el sacar de circulación 2.650 armas de fuego, a razón de 51 por semana y 7 por día. Las cifras son impresionantes y van en incremento, confirmando la preocupante realidad del tráfico de estupefacientes ilícitos en el país. No nos engañemos, Chile enfrenta en este punto uno de sus asuntos más complejos. Prácticamente todas las semanas conocemos de enormes y multimillonarios cargamentos que son desbaratados por carabineros, la PDI y aduanas. Este hecho da cuenta del enorme poder y recursos que tienen los narcotraficantes de distintos tamaños en algunos sectores de Antofagasta y el país. Es que debe enfatizarse que los valores de tales estupefacientes son enormes. Un kilo de cocaína puede superar los 6 millones de pesos, los que son multiplicados dependiendo del producto que generen. Igual de lucrativa es la marihuana. Y ahora, las sustancias sintéticas que pueden ser elaboradas en cualquier parte del mundo y son muy difíciles de identificar. Al tiempo, se ha conocido de asesinatos vinculados a la droga, acá mismo en nuestra región y ciudad. Crímenes que afectan a consumidores, vendedores, sujetos que deben recursos, entre otros, han sido víctimas de un negocio que es sinónimo de muerte. El asunto es un problema sanitario enorme, ya que tiene en los jóvenes el principal destino, lo que implica destruirles su futuro a ellos y sus familias. Pero también es un problema político y de seguridad, lo que podemos observar con los casos de Colombia y México. El narcotráfico destruye los países desde dentro por la enormidad de los recursos que es capaz de mover. Con su dinero sucio, compran la seguridad de quienes les rodean y luego intentan seguir en dimensiones propias del Estado. La política, los tribunales, los políticos, municipios, los medios de comunicación, tal cual ha ocurrido en otras naciones de la región.

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0: Las 11 en punto.
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3: El pasado 12 de enero, en la sección editorial de diario El Mercurio de Antofagasta, apareció lo siguiente que pasamos a revisar aquí en Radio Romina FM. El peligro de las drogas. El tráfico es un problema sanitario y también político y de seguridad. Los recursos que manejan estos grupos comienzan a destruir a los estados. Un total de 13,9 toneladas de droga fueron decomisadas por carabineros en 2020, según las cifras preliminares del Departamento de Análisis Criminal de la institución. A esto se sumó el sacar de circulación 2.650 armas de fuego, a razón de 51 por semana y 7 por día. Las cifras son impresionantes y van en incremento, confirmando la preocupante realidad del tráfico de estupefacientes ilícitos en el país. No nos engañemos, Chile enfrenta en este punto uno de sus asuntos más complejos. Prácticamente todas las semanas conocemos de enormes y multimillonarios cargamentos que son desbaratados por carabineros, la PDI y aduanas. Este hecho da cuenta del enorme poder y recursos que tienen los narcotraficantes de distintos tamaños en algunos sectores de Antofagasta y el país. Es que debe enfatizarse que los valores de tales estupefacientes son enormes. Un kilo de cocaína puede superar los 6 millones de pesos, los que son multiplicados dependiendo del producto que generen. Igual de lucrativa es la marihuana. Y ahora, las sustancias sintéticas que pueden ser elaboradas en cualquier parte del mundo y son muy difíciles de identificar. Al tiempo se ha conocido de asesinatos vinculados a la droga, acá mismo en nuestra región y ciudad. Crímenes que afectan a consumidores, vendedores, sujetos que deben recursos, entre otros, han sido víctimas de un negocio que es sinónimo de muerte. El asunto es un problema sanitario enorme, ya que tiene en los jóvenes el principal destino, lo que implica destruirles su futuro a ellos y sus familias. Pero también es un problema político y de seguridad, lo que podemos observar con los casos de Colombia y México. El narcotráfico destruye los países desde dentro por la enormidad de los recursos que es capaz de mover. Con su dinero sucio, compran la seguridad de quienes les rodean y luego intentan seguir en dimensiones propias del Estado. La política, los tribunales, los políticos, municipios, los medios de comunicación, tal cual ha ocurrido en otras naciones de la región.

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1: Las 12 y 7 minutos.

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1: Las 12 y 11 minutos.

Muchas gracias. Gracias a ustedes que están acá, que han hecho posible todo lo que ha sucedido con nosotros. En las buenas y en las malas, gracias por estar ahí. Gracias.

Allez,

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1: La una y dos minutos.
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0: Las 2:01.
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0: Las 3 en punto.
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0: Las 4 y un minuto.
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Las 5 en punto. Científicamente comprobado. Las personas adultos mayores son ridiculizados cuando hablan demasiado, pero los médicos lo ven como una bendición. Dicen que los adultos mayores en el retiro deberían hablar más, porque actualmente no hay manera de prevenir la pérdida de memoria. La única manera es hablar y hablar más y más. Existen al menos 3 beneficios para los adultos mayores que hablan más. Primero, hablar activa el cerebro, porque el lenguaje y los pensamientos se comunican entre sí, especialmente cuando se habla rápido. Esto naturalmente acelera el pensamiento y mejora la capacidad de memoria. Los adultos mayores que no hablan tienen más probabilidades de desarrollar pérdida de memoria. 2. Conversar más previene enfermedades mentales y reduce el estrés. Los adultos mayores a menudo guardan todo en el corazón, sin decir ni desahogar nada. Se sienten asfixiados e incómodos. Darle a los adultos mayores la oportunidad de hablar más y escucharlos los ayudará a sentirse mejor. 3. El habla ejercita los músculos activos de la cara, ejercita la garganta, aumenta la capacidad de los pulmones y reduce los peligros ocultos del vértigo y la sordera, que frecuentemente dañan los ojos y los oídos. 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

0: Las 6:02.
1: Científicamente comprobado. Las personas adultos mayores son ridiculizados cuando hablan demasiado, pero los médicos lo ven como una bendición. 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Existen al menos 3 beneficios para los adultos mayores que hablan más. Primero, hablar activa el cerebro, porque el lenguaje y los pensamientos se comunican entre sí, especialmente cuando se habla rápido. Esto naturalmente acelera el pensamiento y mejora la capacidad de memoria. Los adultos mayores que no hablan tienen más probabilidades de desarrollar pérdida de memoria. 2. Conversar más previene enfermedades mentales y reduce el estrés. Los adultos mayores a menudo guardan todo en el corazón, sin decir ni desahogar nada. Se sienten asfixiados e incómodos. Darle a los adultos mayores la oportunidad de hablar más y escucharlos los ayudará a sentirse mejor. 3. El habla ejercita los músculos activos de la cara, ejercita la garganta, aumenta la capacidad de los pulmones y reduce los peligros ocultos del vértigo y la sordera, que frecuentemente dañan los ojos y los oídos. 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

0: Las 7 y un minuto. Científicamente comprobado. Las personas adultos mayores son ridiculizados cuando hablan demasiado, pero los médicos lo ven como una bendición. Dicen que los adultos mayores en el retiro deberían hablar más, porque actualmente no hay manera de prevenir la pérdida de memoria. La única manera es hablar y hablar más y más. Existen al menos 3 beneficios para los adultos mayores que hablan más. Primero, hablar activa el cerebro, porque el lenguaje y los pensamientos se comunican entre sí, especialmente cuando se habla rápido. 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Los adultos mayores que no hablan tienen más probabilidades de desarrollar pérdida de memoria. 2. Conversar más previene enfermedades mentales y reduce el estrés. 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

0: Las 8 y un minuto.
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4: 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Nuestro Dios, el Creador, formó la naturaleza, dando vida y fortaleza a la tierra en su esplendor.
5: Hay un lago muy hermoso, pa' pescar es un encanto. Se encuentra en el sur de Chile y se llama Todos los Santos.
4: ¡Y que vivan los lagos de Chile! ¡Viva!

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Las 8 y 15 minutos. 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

0: Las 8 y 31 minutos.
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0: Barcelona, 13 grados, lluvia. Bruselas, 7 grados, cielo nublado. París, 8 grados, viento y lluvia.
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0: 7 grados.
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0: 9:01.
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2: El pasado 12 de enero, en la sección editorial de Diario El Mercurio de Antofagasta, apareció lo siguiente que pasamos a revisar aquí en Radio Romina FM. El peligro de las drogas. El tráfico es un problema sanitario y también político y de seguridad. Los recursos que manejan estos grupos comienzan a destruir a los estados. Un total de 13,9 toneladas de droga fueron decomisadas por carabineros en 2020, según las cifras preliminares del Departamento de Análisis Criminal de la institución. A esto se sumó el sacar de circulación 2.650 armas de fuego, a razón de 51 por semana y 7 por día. Las cifras son impresionantes y van en incremento, confirmando la preocupante realidad del tráfico de estupefacientes ilícitos en el país. No nos engañemos, Chile enfrenta en este punto uno de sus asuntos más complejos. Prácticamente todas las semanas conocemos de enormes y multimillonarios cargamentos que son desbaratados por carabineros, la PDI y aduanas. Este hecho da cuenta del enorme poder y recursos que tienen los narcotraficantes de distintos tamaños en algunos sectores de Antofagasta y el país. Es que debe enfatizarse que los valores de tales estupefacientes son enormes. Un kilo de cocaína puede superar los 6 millones de pesos, los que son multiplicados dependiendo del producto que generen. Igual de lucrativa es la marihuana. Y ahora, las sustancias sintéticas que pueden ser elaboradas en cualquier parte del mundo y son muy difíciles de identificar. Al tiempo se ha conocido de asesinatos vinculados a la droga, acá mismo en nuestra región y ciudad. Crímenes que afectan a consumidores, vendedores, sujetos que deben recursos, entre otros, han sido víctimas de un negocio que es sinónimo de muerte. El asunto es un problema sanitario enorme, ya que tiene en los jóvenes el principal destino, lo que implica destruirles su futuro a ellos y sus familias. Pero también es un problema político y de seguridad, lo que podemos observar con los casos de Colombia y México. El narcotráfico destruye los países desde dentro por la enormidad de los recursos que es capaz de mover. Con su dinero sucio, compran la seguridad de quienes les rodean y luego intentan seguir en dimensiones propias del Estado. La política, los tribunales, los políticos, municipios, los medios de comunicación, tal cual ha ocurrido en otras naciones de la región.
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0: Las 9:33.
1: 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Si para pactar un turno o pagar una boleta necesita que lo ayude un hijo o un sobrino, si lo tiene, el sistema ha fracasado. No es innovación. Es exclusión. 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
1: El problema también estaría a los servicios de emergencia. Reportaje de la periodista Macarena Saavedra. Problemática que también afecta a Radio Romina. Don Luis Pérez Argote manifestó que es bien profundo el tema y todos miran para el lado. En el año mínimo unas 8 o 9 veces y no responden nada. Nadie es responsable. ¿Qué tan importante es Cerro Los Morros? Cerro Los Morros no se trata de un punto cualquiera. Es la zona donde se concentran varias antenas, desde las de radio y televisión, plantas de telefonía y dependencias vinculadas a instituciones como Gendarmería, la Armada y de otros servicios de emergencia como el SAMU o SENAPRED. Por ello, advierten que un corte prolongado podría provocar una incomunicación total en una región altamente expuesta a desastres naturales, como terremotos y tsunamis. Nos afecta a todos, no solamente a las radios. Imaginemos que hubiera un terremoto o un tsunami. La gente está incomunicada total, dijo don Luis Pérez Argote. Los afectados también informaron que han existido diversas mesas de trabajo, pero que no se han podido concretar medidas para evitar los robos.
3: Para

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0: Las 10 y 3 minutos.
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3: El pasado 12 de enero, en la sección editorial de Diario El Mercurio de Antofagasta, apareció lo siguiente que pasamos a revisar aquí en Radio Romina FM. El peligro de las drogas. El tráfico es un problema sanitario y también político y de seguridad. Los recursos que manejan estos grupos comienzan a destruir a los estados. Un total de 13,9 toneladas de droga fueron decomisadas por carabineros en 2020, según las cifras preliminares del Departamento de Análisis Criminal de la institución. A esto se sumó el sacar de circulación 2.650 armas de fuego, a razón de 51 por semana y 7 por día. Las cifras son impresionantes y van en incremento, confirmando la preocupante realidad del tráfico de estupefacientes ilícitos en el país. No nos engañemos. Chile enfrenta en este punto uno de sus asuntos más complejos. Prácticamente todas las semanas conocemos de enormes y multimillonarios cargamentos que son desbaratados por carabineros, la PDI, aduanas. Este hecho da cuenta del enorme poder y recursos que tienen los narcotraficantes de distintos tamaños en algunos sectores de Antofagasta y el país. Es que debe enfatizarse que los valores de tales estupefacientes son enormes. Un kilo de cocaína puede superar los 6 millones de pesos, los que son multiplicados dependiendo del producto que generen. Igual de lucrativa es la marihuana. Y ahora, las sustancias sintéticas que pueden ser elaboradas en cualquier parte del mundo y son muy difíciles de identificar. Al tiempo se ha conocido de asesinatos vinculados a la droga, acá mismo en nuestra región y ciudad. Crímenes que afectan a consumidores, vendedores, sujetos que deben recursos, entre otros, han sido víctimas de un negocio que es sinónimo de muerte. El asunto es un problema sanitario enorme, ya que tiene en los jóvenes el principal destino, lo que implica destruirles su futuro a ellos y sus familias. Pero también es un problema político y de seguridad, lo que podemos observar con los casos de Colombia y México. El narcotráfico destruye los países desde dentro por la enormidad de los recursos que es capaz de mover. Con su dinero sucio, compran la seguridad de quienes les rodean y luego intentan seguir en dimensiones propias del Estado. La política, los tribunales, los políticos, municipios, los medios de comunicación, tal cual ha ocurrido en otras naciones de la región.
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0: 10 y 33 minutos.
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0: 11 y un minuto.
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0: Las 11 y 31 minutos.
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0: Las 12 y 31 minutos.
1: El problema también estaría a los servicios de emergencia. Reportaje de la periodista Macarena Saavedra. Problemática que también afecta a Radio Romina. Don Luis Pérez Argote manifestó que es bien profundo el tema y todos miran para el lado. En el año mínimo unas 8 o 9 veces y no responden nada. Nadie es responsable. ¿Qué tan importante es Cerro Los Morros? Cerro Los Morros no se trata de un punto cualquiera. Es la zona donde se concentran varias antenas, desde las de radio y televisión, plantas de telefonía y dependencias vinculadas a instituciones como Gendarmería, la Armada y de otros servicios de emergencia como el SAMU o SENAPRED. Por ello, advierten que un corte prolongado podría provocar una incomunicación total en una región altamente expuesta a desastres naturales, como terremotos y tsunamis. Nos afecta a todos, no solamente a las radios. Imaginemos que hubiera un terremoto o un tsunami. La gente está incomunicada total, dijo don Luis Pérez Argote. Los afectados también informaron que han existido diversas mesas de trabajo, pero que no se han podido concretar medidas para evitar los robos.

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Muy buenas tardes, ¿cómo están ustedes? Hoy domingo tenemos una invitada de lujo, una de las damas más exitosas del mundo del disco, la señora Miriam Hernández.

también lo lanzó en diciembre del año 1988 y ganó disco de oro. Y luego, cuádruple de platino. En él se incluían éxitos como El hombre que yo amo, Hay amor y

Una sociedad que obliga a un anciano a usar un smartphone para acceder a sus derechos no es moderna, es excluyente. Ha decidido liberarse de sus padres. En el 2026, todo ha llegado a ser una app, un código, un portal. Pero quien construyó el país con sus manos, hoy es un alfabeto en su propia casa. Si para pactar un turno o pagar una boleta necesita que lo ayude un hijo o un sobrino, si lo tiene, el sistema ha fracasado. No es innovación. Es exclusión. La tecnología tiene que ayudar a todos, no seleccionar quién tiene derecho a la dignidad. Si dejamos atrasado al que nos ha precedido, no estamos progresando, solo estamos siendo más cómodos y egoístas.

Estábamos contando en este concierto especial. El año 1989, Miriam Hernández fue invitada al Festival de Viña del Mar y se convierte en la reina absoluta del público. APES, la Asociación de Periodistas de Espectáculos de Chile, le otorga el premio a la mejor intérprete femenina y mejor producción discográfica. Ese fue el punto de partida para la internacionalización

Esto ha sido todo por hoy. Junto a Miriam Hernández, aquí en concierto, hemos tenido un grato encuentro con la música nacional e internacional de esta gran estrella. La invitación

0: Horarios de lunes a jueves de 8:15 a 16:15 horas. 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

0: 2:32.
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0: Las 3:02.
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0: 3:31.
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0: Las 4 y un minuto.
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0: 4:32.
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1: El pasado 12 de enero, en la sección editorial de Diario El Mercurio de Antofagasta, apareció lo siguiente que pasamos a revisar aquí en Radio Romina FM. El peligro de las drogas. El tráfico es un problema sanitario y también político y de seguridad. Los recursos que manejan estos grupos comienzan a destruir a los estados. Un total de 13,9 toneladas de droga fueron decomisadas por carabineros en 2020, según las cifras preliminares del Departamento de Análisis Criminal de la institución. A esto se sumó el sacar de circulación 2.650 armas de fuego, a razón de 51 por semana y 7 por día. Las cifras son impresionantes y van en incremento, confirmando la preocupante realidad del tráfico de estupefacientes ilícitos en el país. No nos engañemos, Chile enfrenta en este punto uno de sus asuntos más complejos. Prácticamente todas las semanas conocemos de enormes y multimillonarios cargamentos que son desbaratados por carabineros, la PDI y aduanas. Este hecho da cuenta del enorme poder y recursos que tienen los narcotraficantes de distintos tamaños en algunos sectores de Antofagasta y el país. Es que debe enfatizarse que los valores de tales estupefacientes son enormes. Un kilo de cocaína puede superar los 6 millones de pesos, los que son multiplicados dependiendo del producto que generen. Igual de lucrativa es la marihuana. Y ahora, las sustancias sintéticas que pueden ser elaboradas en cualquier parte del mundo y son muy difíciles de identificar. Al tiempo se ha conocido de asesinatos vinculados a la droga, acá mismo en nuestra región y ciudad. Crímenes que afectan a consumidores, vendedores, sujetos que deben recursos, entre otros, han sido víctimas de un negocio que es sinónimo de muerte. El asunto es un problema sanitario enorme, ya que tiene en los jóvenes el principal destino, lo que implica destruirles su futuro a ellos y sus familias. Pero también es un problema político y de seguridad, lo que podemos observar con los casos de Colombia y México. El narcotráfico destruye los países desde dentro por la enormidad de los recursos que es capaz de mover. Con su dinero sucio, compran la seguridad de quienes les rodean y luego intentan seguir en dimensiones propias del Estado. La política, los tribunales, los políticos, municipios, los medios de comunicación, tal cual ha ocurrido en otras naciones de la región.
2: El problema también estaría a los servicios de emergencia. Reportaje de la periodista Macarena Saavedra. Problemática que también afecta a Radio Romina. Don Luis Pérez Argote manifestó que es bien profundo el tema y todos miran para el lado. En el año mínimo unas 8 o 9 veces y no responden nada. Nadie es responsable. ¿Qué tan importante es Cerro Los Morros? Cerro Los Morros no se trata de un punto cualquiera. Es la zona donde se concentran varias antenas, desde las de radio y televisión, plantas de telefonía y dependencias vinculadas a instituciones como Gendarmería, la Armada y de otros servicios de emergencia como el SAMU o SENAPRED. Por ello, advierten que un corte prolongado podría provocar una incomunicación total en una región altamente expuesta a desastres naturales. naturales, como terremotos y tsunamis. Nos afecta a todos, no solamente a las radios. Imaginemos que hubiera un terremoto o un tsunami. La gente está incomunicada total, dijo don Luis Pérez Argote. Los afectados también informaron que han existido diversas mesas de trabajo, pero que no se han podido concretar medidas para evitar los robos.
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0: 5:01.
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0: ¿Quieres que le ponga esta rosa en la solapa, mijita?
1: ¿En qué solapa me la haya ponerme la tonto solapao?
0: Eipo, en la inflación delantera de su anatomía personal.
1: ¿Quién no se la vaya a ponérsela a tu abuelita, mire?
0: A ella tendría que ponerse en el espalda, ¿no ves que es curcuncha?
1: ¿Vos la tenías así, vi?
0: No se enoje y coloques esta rosa al lado de este clavel.
2: ¿Y a vos dónde te voy a colocar?
0: Cara a cara y frente a frente para que bailemos esta cueca, mi negra.
1: ¡Esa, esa, esa!

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0: 5:31.
1: El pasado 12 de enero, en la sección editorial de Diario El Mercurio de Antofagasta, apareció lo siguiente que pasamos a revisar aquí en Radio Romina FM. El peligro de las drogas. El tráfico es un problema sanitario y también político y de seguridad. Los recursos que manejan estos grupos comienzan a destruir a los estados. Un total de 13,9 toneladas de droga fueron decomisadas por carabineros en 2020, según las cifras preliminares del Departamento de Análisis Criminal de la institución. A esto se sumó el sacar de circulación 2.650 armas de fuego, a razón de 51 por semana y 7 por día. Las cifras son impresionantes y van en incremento, confirmando la preocupante realidad del tráfico de estupefacientes ilícitos en el país. No nos engañemos, Chile enfrenta en este punto uno de sus asuntos más complejos. Prácticamente todas las semanas conocemos de enormes y multimillonarios cargamentos que son desbaratados por carabineros, la PDI y aduanas. Este hecho da cuenta del enorme poder y recursos que tienen los narcotraficantes de distintos tamaños en algunos sectores de Antofagasta y el país. Es que debe enfatizarse que los valores de tales estupefacientes son enormes. Un kilo de cocaína puede superar los 6 millones de pesos, los que son multiplicados dependiendo del producto que generen. Igual de lucrativa es la marihuana. Y ahora, las sustancias sintéticas que pueden ser elaboradas en cualquier parte del mundo y son muy difíciles de identificar. Al tiempo, se ha conocido de asesinatos vinculados a la droga, acá mismo en nuestra región y ciudad. Crímenes que afectan a consumidores, vendedores, sujetos que deben recursos, entre otros, han sido víctimas de un negocio que es sinónimo de muerte. El asunto es un problema sanitario enorme, ya que tiene en los jóvenes el principal destino, lo que implica destruirles su futuro a ellos y sus familias. Pero también es un problema político y de seguridad, lo que podemos observar con los casos de Colombia y México. El narcotráfico destruye los países desde dentro por la enormidad de los recursos que es capaz de mover. Con su dinero sucio, compran la seguridad de quienes les rodean y luego intentan seguir en dimensiones propias del Estado. La política, los tribunales, los políticos, municipios, los medios de comunicación, tal cual ha ocurrido en otras naciones de la región.
2: Hacemos un llamado a las autoridades que correspondan fiscalizar como debe ser, debido a que los auditores, es un gran mayoría que escuchan Romina en el 92.5, están cansados, aburridos, molestos y sienten una gran impotencia que escuchando y disfrutando la música que a ellos les agradan, sean interferidos maliciosamente en forma repetitiva. Lindas.

0: Las 5 y 47 minutos.
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0: Las 6:02.
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Está linda la del Guasne, rodeo chileno, su espíritu es como un lazo. 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

0: Las 6:33.
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2: Una sociedad que obliga a un anciano a usar un smartphone para acceder a sus derechos no es moderna, es excluyente. Ha decidido liberarse de sus padres. En el 2026, todo ha llegado a ser una app, un código, un portal. Pero quien construyó el país con sus manos, hoy es un alfabeto en su propia casa. Si para pactar un turno o pagar una boleta necesita que lo ayude un hijo o un sobrino, si lo tiene, el sistema ha fracasado. No es innovación. Es exclusión. La tecnología tiene que ayudar a todos, no seleccionar quién tiene derecho a la dignidad. Si dejamos atrasado al que nos ha precedido, no estamos progresando, solo estamos siendo más cómodos y egoístas.

No sabía cómo empezar esta carta, pero es que tengo tanto que decirte. Y ya estoy cansada de contarle a estas paredes cómo extraño tus brazos. Cómo espero que de repente se abra la puerta de la habitación para verte allí, intentando entrar sin despertarme y sorprenderte, porque aún ahora, después de tanto tiempo, te espero cada noche. Perdóname. Perdóname por vivir lo que para ti debe ser solo un recuerdo. Perdóname porque en mi soledad esos recuerdos son toda mi vida y toman vida en mis sueños. Perdóname por no saber respetar ese silencio tuyo que más que silencio.

Y sabes, ni siquiera espero que comprendas mi soledad. No, no es eso lo que quiero. Porque a mi manera soy feliz. Y mi vida, aunque sin ti, está llena de recuerdos y momentos que me ayudan a seguir viviendo. Pero quería estar contigo, aunque fuera en tu recuerdo. Sí, estoy llorando. ¿Y qué importa? Si por lo menos ahora puedo decirte que fui tuya cada noche desde que te fuiste. Que la mañana me encuentra cada día, tendida en mi lecho con los ojos llenos de lágrimas, soñando despierta con tus brazos. Y a pesar del tiempo y la distancia, llenas mi vida con tu recuerdo. Aunque sepa que nunca volverás a mi vida. Gracias. Gracias por dejarme, aunque sea un instante, volver a tu vida. Gracias por dejarme decirte otra vez que a pesar de todo, todavía te quiero.

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0: Las 7 y un minuto.
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4: Linda.

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Muy buenas tardes, ¿cómo están ustedes? Hoy domingo tenemos una invitada de lujo. Una de las damas más exitosas del mundo del disco. La señora Miriam Hernández.

también lo lanzó en diciembre del año 1988 y ganó disco de oro. Y luego, cuádruple de platino. En él se incluían éxitos como El hombre que yo amo, Hay amor y

Les estábamos contando en este concierto especial. El año 1989, Miriam Hernández fue invitada al Festival de Viña del Mar y se convierte en la reina absoluta del público. APES, la Asociación de Periodistas de Espectáculos de Chile, le otorga el premio a la mejor intérprete femenina y mejor producción discográfica. Ese fue el punto de partida para la internacionalización

Posteriormente, desde Estados Unidos, Miriam Hernández ha dirigido su carrera para toda América Latina. Estamos escuchando sus mejores éxitos.

0: Muy bien, esto ha sido todo por hoy. Junto a Miriam Hernández, aquí en Concierto, hemos tenido un grato encuentro con la música nacional e internacional de esta gran estrella. La invitación cordial para el próximo domingo, cuando les invitemos a escuchar aquí en Romina en Concierto a otra estrella similar del mundo del disco. Gracias, muy buenas tardes.
1: Las 8 y 15 minutos.
2: 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Vecinas y vecinos, auditores de Romina FM 92.5. Si no escucha su radio preferida, es porque la empresa a cargo del suministro eléctrico no hace la mantención como corresponde. Además, no cambia los transformadores que ya cumplieron su vida útil. Gracias por su comprensión y paciencia.
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4: Oye, Osvaldo, ¿sabes lo que me pasó?
5: ¿Qué le pasó, chiquito?
4: No me querían dejar venir a Santiago.
5: Sí,
4: su casa. Mi señora pensó que yo la podía engañar.
6: Ni con el pensamiento usted.
4: Eso es lo que yo dije. Así que calcule cómo estoy de amargado.
6: Que se le rompa la guitarra si está mintiendo.
4: Veamos qué se puede hacer. Oye, o me vaya a despar del loro.
7: Oye, ¿y por qué no hiciste un trato con ella, mo?
4: ¿Y qué trato le iba a hacer?
6: Si con la mujer no se puede tener
7: trato. Que llega a llegar a las rodillas.
4: No se puede tener trato.
7: Entonces lo llevo.

0: parece que tuviera un...
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2: Las 8:24.